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0: Te cuento que en autopista Buenos Aires-La Plata hay reducción de calzada por trabajos de mantenimiento desde el kilómetro 11.4 al kilómetro 12.7 sentido La Plata. 9 grados en la ciudad de Buenos Aires, cielo parcialmente nublado. Qué frío, ¿eh? Se viene para los próximos días también. Mira, mañana jueves, mínima 6, máxima 13, con cielo parcialmente nublado. Viernes, último día de la semana, mínima 5 grados, máxima 14, con cielo algo nublado. Y el fin de no se esperan lluvias, ¿eh? Sábado, mínima 7, máxima 17. Domingo, mínima 9, máxima 14.
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Supersónicos, pijama, sonando en Metro Power Hits, cuando pasan 20 minutos de las 9 de la noche. ¿Cómo viene tu noche? Quiero saber desde dónde nos estás escuchando. ¿Qué planes? ¿Tenés planes para el fin de semana ya? Bueno, contanos, 11 50 25 95 10, te escuchamos o te leemos en vivo, ¿eh? 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Seguimos, Luis Capaldi, Someone You Loved.

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0: Shakira, Ojos Así, en Metro Power Hits. Bueno, a ver, a las 10 de la noche tenemos más partidos del Mundial, ¿eh? Sudáfrica contra Corea del Sur y Chequia contra México. A las 10 de la noche, en un ratito nada más. Y hoy es un día recontra especial porque Lionel Messi está cumpliendo 39 años y no para de romper marcas, ¿eh? El récord Guinness le acaba de homologar... ¡Ay, me encantan los aplausos! Messi, te amamos, feliz cumpleaños. Le acaba de homologar 4 récords históricos en mundiales. Máximo goleador con 18 tantos, mayor cantidad de partidos, de triunfos y de minutos jugados. Así que en este mundial ya lleva 5 goles, los 5 de Argentina. Y bueno, queda disfrutar de Lionel Messi. Qué lindo que sea argentino y hay que disfrutarlo todos los días. Con este fenómeno a la cabeza y el pase a los 16avos de final ya asegurado, la selección cierra la fase de grupos este sábado a las 23 horas contra Jordania. Y como ya estamos clasificados primeros, Scaloni prepara una rotación masiva. El gran misterio es si el cumpleañero Messi y el Dibu Martínez van de arranque o descansan, y los que sí se perfilan para sumar minutos son Otamendi, Montiel, Paredes, y arriba hay chances de ver a Julián y a Lautaro juntos. Al único que guardan entre algodones ahí por una molestia es al Cuti Romero. Así que bueno, este sábado todos juntos a alentar a la selección contra Jordania.
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Miranda, mejor que vos, sonando en Metro Power Hits, cuando faltan ya casi 15 minutos nada más para las 10 de la noche. 9 grados tenemos en estos momentos en la ciudad de Buenos Aires, cielo algo nubladito, mañana jueves mínima 6 grados, máxima 13, con cielo parcialmente nublado. El viernes, el último día de la semana al que esperamos tanto, va a ser mucho frío, ¿eh? Mínima 5 grados, máxima 14, con cielo algo nublado, y el fin de semana no se esperan lluvias. Seguimos, por supuesto, con lindas canciones en este miércoles. Ella es Nicki Nicole.

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0: Qué lindas canciones que suenan en Metro Power Hits, Teddy Swims, Lose Control. Cuando faltan 5 minutos nada más para las 10 de la noche. 9 grados tenemos en la ciudad de Buenos Aires, cielo parcialmente nublado y falta 5 minutos nada más para los partidos que siguen, ¿eh? Ahora en 5 minutos juega Sudáfrica contra Corea del Sur y Chequia contra México, los dos partidos por el grupo A del Mundial.
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compartimos juntos en este miércoles y la verdad que está para quedarse, ¿eh? Al lado de la estufa, en casita, con este frío. Si todavía seguís trabajando, te hacemos el aguante con las mejores canciones y tus artistas favoritos, así que quédate por acá. En esta hora suena BTS, Diego Torres, Rauw Alejandro y muchos artistas más. Soy Au Juárez, abrimos una nueva hora en 95.1.

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0: te dan ganas de pararte a bailar, ¿no? BLG, La Quiero a Morir, sonando en Metro Power Hits cuando pasan 9 minutos de las 10 de la noche. Ya están jugando Sudáfrica contra Corea del Sur y Chequia contra México. Ambos partidos igualan 0-0 por el momento. Van 8 minutos del primer tiempo, así que queda un ratito más de estos dos partidos. 9 grados en la ciudad de Buenos Aires, cielo parcialmente nublado. Qué frío que hace, ¿eh? Mañana jueves, mínima 6, máxima 13 y cielo parcialmente nublado.
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Temazo de los fabulosos Cadillacs, la parte de adelante en Metro Power Hits. Cuando pasaron 21 minutos de las 10 de la noche, le queda poquito a este miércoles, a esta mitad de semana, y ya seguro estás con la cabeza en el fin de, ¿no? 9 grados tenemos en la ciudad de Buenos Aires, cielo parcialmente nublado. Mañana jueves mínima 6, máxima 13, y el viernes mínima 5, máxima 14, con cielo algo nublado. Seguimos, por supuesto, con lindas canciones, así que quédate un ratito más con nosotros. Lo que escuchamos ahora es Ed Sheeran, Perfect.

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0: Vivir mi vida en Metro Power Hits, cuando faltan casi 20 minutos para las 11 de la noche. Hace frío en la ciudad de Buenos Aires, 9 grados en estos momentos, cielo parcialmente nublado. Y bueno, están jugando Sudáfrica contra Corea del Sur, 0-0 van por el momento. Y también Chequia contra México, también 0-0 del grupo A. Mañana, por supuesto, tenemos más partidos, seis partidos estoy viendo por acá. Mira, 5 de la tarde juegan Curazao contra Costa de Marfil y también Ecuador contra Alemania en el mismo horario, 5 de la tarde del grupo E. Grupo F juegan Túnez contra Países Bajos a las 8 de la noche y también Japón contra Suecia, esto es grupo F. Y grupo D a las 11 de la noche juegan Turquía contra Estados Unidos y Paraguay contra Australia.
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Ciro y los Persas, Ruleta, sonando en Metro Power Hits, cuando faltan 10 minutos para las 11 de la noche. Y la Copa Argentina confirmó las fechas para cerrar los 16avos de final en pleno julio. El jueves 16 de julio, Boca se enfrenta contra Sarmiento en la cancha de Newell's, en lo que será el debut oficial del Vasco Arruabarena como director técnico de Boca. Y al día siguiente, el viernes 17, River viaja a Salta para jugar contra Aldo Civi. Esa misma semana también sale a la cancha Racing contra Defensa, San Lorenzo ante Riestra, Independiente Rivadavia frente a Tigre. Así que seguimos viendo fútbol a full. Y acá seguimos con lindas canciones. Rauw Alejandro, Todo de Ti.

0: Safe and Sound, sonando en Metro Power Hits, cuando faltan 6 minutos nada más para las 11 de la noche. 9 grados tenemos en la ciudad de Buenos Aires, mañana jueves mínima 6, máxima 13 con cielo parcialmente nublado. Y acá me despido de vos, ¿eh? Gracias por acompañarnos hoy, por estar ahí del otro lado. Gracias Colo por la puesta en el aire como siempre. Yo soy Au Juárez y nos reencontramos mañana. Mañana ya jueves, estamos ahí, ¿eh? A un pasito del fin de semana. Mañana te espero a las 7 de la tarde para compartir buenas canciones. Que tengas una hermosa noche y un lindo jueves mañana. Chau, chau.
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Son las 2 de la mañana y aunque todos duerman, la música no. Seguimos encendidos en Metro Power Hits 95.1. Para los que todavía están despiertos, los que están volviendo o los que recién arrancan la noche. En la app, en mph.fm o donde sea que estés escuchando, gracias por estar ahí, compartiendo este viaje. Seguimos juntos, vos y la música. 95.1.

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Las 5 de la mañana en la ciudad y el cielo empieza a cambiar de color. Algunos cierran su noche y otros arrancan el día. Nosotros seguimos acá en Metro Power Hits 95.1. Haciendo que ese cambio de energía tenga la mejor banda sonora. Desde Buenos Aires para todo el país. Gracias por arrancar o terminar tu día con nosotros.

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1: Buen día, a las 7 de la mañana. Ya llegamos al jueves, falta poco para terminar la semana y por eso hay que empezar con buenas canciones y buena energía. Soy Caro Martínez y estoy con vos en 95.1. Bienvenidos.

0: mañana, 4 minutos, mucho frío en la ciudad de Buenos Aires. Abrigarse antes de empezar este anteúltimo día de la semana, 9 grados en la ciudad de Buenos Aires.
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0: Ricky Martín, lo mejor de mi vida eres tú a las 7 de la mañana, 8 minutos. Buen día, si recién empieza tu mañana, atención con el tránsito, precisamente si vas por autopista 9 de Julio Sur, altura Suárez, hacia el centro. Se está trabajando en el lugar por un incidente fatal. Indican que habría sido una persecución, entonces involucra a muchos autos y motos, precisamente porque fue con una moto, así que si estás por esa zona, tenerlo en cuenta. Ya está funcionando con normalidad el subte D, que estaba limitado entre Pueyrredón y Congreso de Tucumán. Y atención, que ya se siente bastante intenso la autopista Buenos Aires-La Plata, sentido a Capital.
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7 de la mañana, 17 minutos, Los Auténticos Decadentes, loco tu forma de ser. ¿Qué pasa con la temperatura? Bueno, hablando un poco del cielo, todavía no se despejó en la ciudad de Buenos Aires. La temperatura que sigue en 9 grados, sensación térmica de 8. Para hoy, máxima de 13 grados con el cielo parcialmente nublado. Ya de cara al fin de semana, mínima de 5, máxima de 14 grados, también con el cielo algo nublado. Sábado y domingo, buenas condiciones. Sábado mínima de 7, máxima de 17, también con el cielo parcialmente nublado. Y el domingo, ya que estamos todo el fin de semana, claro, te voy a decir, mínima de 9, máxima de 14, un poquito nublado en la mañana, mejorando para la tarde y para la noche. Taylor Swift ahora, esto es Shake It Off.

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0: nubladitos, 8 grados, de a poco quiere salir el sol, pero está todavía oscuro en la ciudad. ¿Cómo estás empezando este jueves? El WhatsApp ya habilitado para que me cuentes cómo es el inicio de este anteúltimo día de la semana para muchos. Quizás trabajás el finde, pero bueno, acá estamos, ¿eh? Lindas canciones para acompañarte. Y el WhatsApp, como te decía, 11 50 25 95 10.
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0: 24 minutos. Mi persona favorita, Alejandro Sanz. En esta mañana de día jueves te comentaba, hace un poco de frío. Ya hay que acostumbrarse, aunque no me guste decírtelo. Yo, súper fiel, del team verano. Hay que acostumbrarse. Ya llega un momento donde tenés incorporado el salir todo emponchado, con los guantes, con la bufanda, con el tapado, con la campera. Bueno, ahora 8 grados y la máxima que solamente va a llegar a los 13 en la ciudad.
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0: 20 minutos para llegar a las 8 de la mañana. Olivia Rodrigo en Metro Power Hits 95.1. Esto era Drop Dead.
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0: Selena Gómez, We Don't Talk Anymore. Intento de robo en la autopista 9 de Julio Sur. El hecho ocurrió a primera hora de este jueves entre las bajadas de las avenidas Iriarte y Caseros, cuando un motociclista armado se defendió luego de ser atacado por 3 delincuentes. En el lugar se produjo un enfrentamiento donde la víctima del robo abatió a uno de los integrantes y se dio a la fuga junto a los cómplices del hecho. La policía de la ciudad montó un operativo en la zona y desvió el tránsito que llega desde el puente Pueyrredón hacia la avenida Montes de Oca. Dos terremotos sacudieron Venezuela y activaron una alerta por posible tsunami. La magnitud fue de 7,2 y 7,5 y tuvo una profundidad de apenas 10 kilómetros. Su epicentro se ubicó cerca de la localidad de Morón, con intensidad en Caracas y otras ciudades del país. Hasta el momento, la cifra es de 164 fallecidos y más de 970 heridos, según confirmó la presidenta interina Delcy Rodríguez, quien además decretó la emergencia nacional y los equipos de rescate continúan buscando sobrevivientes entre los escombros. Mundial 2026 por el grupo A. Sudáfrica le ganó 1-0 a Corea del Sur y México a República Checa también con el mismo resultado. Por el grupo B, Suiza venció a Canadá 2-1 y Bosnia a Qatar 3-1. Por el grupo C, Brasil goleó a Escocia 3-0 y Marruecos derrotó a Haití 4-2. Con estos resultados, Sudáfrica logró clasificar a 16avos y se enfrentará a Canadá en el primer cruce confirmado, mientras que Bosnia, Escocia y Corea del Sur deberán esperar para clasificar como tercero.
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la mañana, 48 minutos, momento en el que está llegando al cole. Abrígate bien, subite el cierre de la campera, como seguramente te dice mamá, papá, para que, claro, no te entre el fresco por la garganta, que hace un frío. Abrigarse, mañana fresca, pero va a ir mejorando, ya sabes, y obviamente con buena música ya empezás el día de otra manera, y más que jueves. Sí, ya termina la semana. María Becerra, ahora, qué ganas de comerte, ¿eh?

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0: minutos para llegar a las 8 de la mañana. Fey No More, Easy.
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Las 8 de la mañana, buen día, buen jueves, arriba que ya se está despejando un poco en la ciudad. Claro que sí, tengo lindas canciones para que vayas activando este día. Un poco de Soda, Harry Styles, Robbie Williams, Shakira. Veo por acá también temazo de Jarabe de Palo. Bueno, buenas canciones, sí, y buena energía, ya sabes, para darle play a este día. Soy Cara Martínez, estamos juntos en 95.1. Bienvenidos.

0: Shape of You. Bueno, ya te había contado el trágico incidente en la autopista 9 de Julio Sur a la altura de Avenida Suárez, sentido a Capital. Quedan algunas demoras porque está trabajando el SAME en el lugar. Avenida Vélez Arfiel y Suárez, otro incidente también con una moto y un ciclista. Precaución si tenés que ir por esa zona. Autopista Buenos Aires-La Plata con tránsito muy intenso, solamente sentido a Capital. La marcha lenta es desde la zona de Bernal. Si vas hacia La Plata, el tránsito normal y el resto de los servicios funcionando a horario.
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0: 8 de la mañana, 8 minutos, La Flaca, Jarabe de Palo en Metro Power Hits 95.1. Buen día. Si estás llegando al trabajo, al cole sería un poco tarde, pero puede pasar. Hay bastante dificultad con el tránsito, a manejar con cuidado. Desde acá te acompaño con lindas canciones. Te adelanto cómo va a estar la temperatura. Mira, en este momento 8 grados. Máxima para hoy 13. También podés estar saliendo de tu casa. Data importante, abrigate porque va a estar bastante fresco. El cielo parcialmente nublado durante todo este jueves.
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8 de la mañana, 18 minutos en la ciudad de La Furia. ¿En qué parte de la ciudad de La Furia te encontrás? A ver, zona de San Miguel. Quizás, esto que te estoy diciendo, ¿no? Por afuera de la ciudad, La Matanza. Me voy para el otro lado, Quilmes, Avellaneda, Esteban Echeverría. Más lejos, Cañuelas, ¿por qué no? ¿Quién se está sumando en esta mañana al 11 50 25 95 10? Te quiero escuchar por ahí. Te acompaño en esta mañana fresca, 8 grados. En la ciudad, sensación térmica 6. Va a estar fresco, ¿eh? 13. Por suerte, dentro de un ratito ya, el cielo despejado. Harry Styles, Adore You.

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0: Hoy, 25 de junio, en Argentina, día del otorrinolaringólogo y día del psicólogo social. Qué importante, ¿no? El otorrino, bueno, nosotros que es nuestra herramienta de trabajo, todo. Pero buen día para recordarte de hacer estudios que son mega importantes, obviamente, para toda la salud.
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0: Robbie Williams en Metro Power Hits 95.1, 8 de la mañana, 32 minutos. Esto era Better Man.
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1: Declaran tres enfermeros en una jornada clave del juicio por Maradona. La presentación ante la justicia será este mediodía y, según se informó, los tres eran parte del equipo de cuidados contratado para asistir al exfutbolista en su vivienda de Tigre. Sus testimonios son esperados porque integraban un grupo de WhatsApp donde se informaba sobre el estado de salud de Maradona, la toma de medicación y otros aspectos de su tratamiento. Argentina ofreció ayuda a Venezuela. El gobierno argentino expresó su solidaridad luego de los fuertes terremotos que afectaron al país y puso a disposición ayuda humanitaria para asistir a los afectados. Además, la Casa Rosada destacó la importancia de la cooperación internacional frente a este tipo de catástrofes y envió un mensaje de solidaridad a las familias damnificadas, destacando también el trabajo de los equipos de rescate. Dura sanción a un jugador de Qatar. La FIFA suspendió por 5 partidos al qatarí Asim Madivo por la fuerte patada que le provocó una fractura de tibia y peroné al canadiense Ismael Koné durante el triunfo de Canadá por 6-0 en el Mundial. La jugada terminó con la expulsión de Madivo y la operación de Koné. La sanción es una de las más duras que aplicó la FIFA en esta Copa del Mundo.
2: 90 minutos de sufrimiento.
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0: Tres minutos, la música de King. Buen día, si te estás sumando, habilitado el WhatsApp para que me cuentes cómo estás en este inicio de día jueves, 11:50, 25:95, 10.
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0: 8 de la mañana, 49 minutos. La Teila M, más amor, por favor. Buen día si te estás sumando, si de repente estás en este momento abriendo tu local. O quizás subiéndote al auto para ir al trabajo. Bueno, buen día, bienvenido, bienvenidas. Estamos haciendo juntos la mañana de Metro Power Hits con lindas canciones. Ya te dije, ¿eh? El WhatsApp siempre habilitado para que me cuentes qué tal tu mañana. 11 50 25 95 10.
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0: 8 de la mañana, 57 minutos. La música de Joe en Metro Power Hits. La temperatura que de a poco sube, Yo pensé que iba a ser más grave esta mañana con el frío. Ya 8 grados, máxima de 13. Y el cielo que se va despejando de a poco.
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Las 9 de la mañana, buen día, buen jueves, buenas canciones para acompañarte, nueva hora juntos, a ver, Sam Smith, Luis Miguel, clásico de Bon Sinclair, bueno, muchos artistas más. Buen día del otro lado, soy Caro Martínez, estoy con vos en 95.1, bienvenidos.

0: Katy Perry, Hot and Cold. A ver, ya se habilita la circulación de la autopista 9 de Julio Sur, sentido al centro, a la altura Bransen, después de el incidente que te había comentado ya desde temprano. Hay demoras todavía desde el puente Pueyrredón, hasta para que tengas en cuenta también. Con demoras la autopista Buenos Aires-La Plata, el tránsito es intenso sentido a Capital. Otro incidente en la avenida 9 de Julio y avenida Corrientes, entre un auto y una moto, también precaución por esa zona. El resto de los servicios funcionando ok.
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0: 9 de la mañana, 7 minutos, Rosalía, J Balvin con Altura. A ver el fin de semana cómo va a estar el clima. Sábado, mínima de 7, máxima de 17 grados, parcialmente nublado. Bastante agradable, te digo, el día que juega la selección. Domingo, mínima de 9, máxima de 14, a la mañana nublado y a la tarde con el cielo parcialmente nublado.
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De la mañana, 14 minutos, los fabulosos Cadillacs, Manuel Santillán, El León, para darle inicio a este jueves. Buen día, si te estás sumando acá, recién empezamos, ¿eh? Hay que activar de a poquito, con buenas canciones, con buena energía. Quizás recién estás levantando, como te decía hace un rato, la persiana del local. Estás prendiendo la radio, te estás subiendo al auto. Acá hay buenas canciones, buena energía. El WhatsApp donde ya te podés ir sumando, 11 50 25 95 10 en este jueves.

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0: 9 de la mañana, 24 minutos. Amor, amor, amor, es lo que está recibiendo él después de recibir el alta médica. Fue operado del corazón en New York. Habló su cardiólogo, que es español, dijo que ya se encuentra mejor, que la evolución es favorable y que ahora va a seguir el tratamiento, no en New York, sino en México. Así que esperemos que se recupere muy rápido. Ya, como dijo, bastante favorable la evolución después de la operación que tuvo en el corazón.
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0: 28 minutos, 25 de junio del 2026, hoy en Argentina, día del otorrinolaringólogo y día del psicólogo social. Quiero que se reporten algunos para decirle feliz día en esta mañana, en este jueves. Como te dije antes, importante el chequeo del otorrino, si lo tenés ahí medio colgado, te acabo de hacer acordar para que hagas una consultita, que nunca viene mal.
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0: 9 de la mañana, 36 minutos. David Guetta, Teddy Swims, Tones and Ice. En la mañana de Metro Power Hits 95.1. Esto era Gone, Gone, Gone.
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0: Detuvieron a una viuda negra en Ezeiza. Una mujer de 31 años fue detenida acusada de drogar y desvalijar a un hombre de 64 años tras una cita que habían acordado por una aplicación. El hecho quedó registrado por cámaras de seguridad del departamento, que fueron clave para identificarla. Luego de la detención, se confirmó que la sospechosa es agente de la Policía de Seguridad Aeroportuaria y estaba de licencia psiquiátrica. Hallaron un cuadro atribuido a Picasso. La policía francesa lo encontró de manera inesperada durante un allanamiento por narcotráfico en la casa de un familiar de un sospechoso en las afueras de París. En el operativo también se secuestraron dinero en efectivo y artículos de lujo, y ahora los investigadores intentan confirmar si se trata de un retrato de Marie-Thérèse Walter, que había sido robado también. Siguen las definiciones del Mundial. Desde las 5 de la tarde por el Grupo E, Alemania enfrentará a Ecuador en New Jersey, mientras que Costa de Marfil a Curazao en Filadelfia. A las 8 de la noche por el Grupo F, Túnez jugará contra Países Bajos en Kansas y Japón con Suecia en Texas. Y cierra la jornada a las 11 de la noche por el Grupo D, Turquía frente a Estados Unidos en Los Ángeles y Paraguay contra Australia en San Francisco.
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15 minutos para llegar a las 10 de la mañana. La música de El Mató, El Tesoro. Buen día, si recién te estás sumando al WhatsApp habilitado para que me cuentes cómo empieza este jueves. Típico día de invierno en donde salís todo emponchado, te pones las calzas, doble media, la remera abajo del suéter, la remera abajo de la remera que tenés abajo del suéter, de todo. Y ahí te empezás a sacar, porque sí, porque va subiendo la temperatura. Ahora mira, casi 9 grados en la ciudad de Buenos Aires, la máxima que va a llegar a los 13. Lo bueno es que hay solcito y el cielo está despejado. Nati Peluso ahora, vivir así es morir de amor.

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0: 5 minutos para llegar a las 10 de la mañana. Un Metro Classic Hit sonando en esta hora. ABBA, Dancing Queen.
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10 de la mañana en toda la Argentina. Buen día, bienvenidos, bienvenidas. Nueva hora para compartir juntos en un jueves que está pintando bastante lindo, te digo, ¿eh? Cada vez más agradable con la temperatura que va subiendo de a poco, pero va subiendo, y el cielo que se va despejando. Obviamente, buenas canciones para acompañarte. Va a sonar Charlie en esta hora, la música de Cristian Castro, Taylor Swift. Veo por acá Lady Gaga, Los Ratones Paranoicos, Bizarrap, muchísimos artistas. Soy Caro Martínez, estoy con vos en 95.1.

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0: Nati Natalia Thalía, no me acuerdo. Momento del mate. Quizás si tenés la oportunidad que te dé el mínimo solcito que está entrando, para poder empezar a disfrutar de este jueves y con algo rico para comer. El mate en mano, algo rico para tomar. 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

mañana, 14 minutos. Charlie buscando un símbolo de paz. Hoy jueves, acá generalmente día de estrenos. Por eso hoy te quiero regalar entradas para que vayas al cine, para que tengas resuelto quizás el plan de hoy o del viernes. El sábado no se toca, se vea la selección, pero bueno, quizás antes te gusta ir al cine, podés ir. ¿Sabés que salió Supergirl? Y en base obviamente a esa pregunta, que hay varias críticas, demasiadas. Algunas no tan buenas, otras buenas, pero hablando un poco de esto de ser superhéroe, quiero saber qué superpoder tenés vos. No el que te gustaría tener, sino en qué sos bueno, en qué sos buena. Que vos decís, yo soy súper haciendo esto, yo soy súper dándole consejos a mis amigos, yo soy súper cocinando. Bueno, y de esa forma me vas contando con un audio en el WhatsApp. 11 50 25 95 10. Quiero que me cuentes en qué sos lo más súper, en qué. Y de esa forma ahí vas participando, se van dos entradas para que puedas ver la película que vos quieras, la que vos elijas y que tengas el plancito del fin de semana. Como tipando, se van dos entradas para que puedas ver la película que vos quieras, la que vos elijas y que tengas el plancito del fin de semana, como te dije.

Quizás cantas bien. Me gusta esta música, Me motiva a esto que te digo, pensar en qué soy súper. Esa es la forma de participar hoy para entradas del cine, así que manda tu audio, 11 50 25 95 10.

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0: otra. Por fin te encontré a las 10 de la mañana, 27 minutos. A ver, ya se prendió el WhatsApp. Hola, Caro, soy Lore. Yo creo que soy muy buena, resiliente y remadora, pero de las buenas. A pesar de todo, sigo adelante. Hace 8 meses dejé mi trabajo para ponerme un negocio en mi casa de comidas, de la que dicen que soy muy buena. Me está costando muchísimo y toda la garra que le estoy poniendo para no caerme es de superhéroes. Espero ganarme las entradas, ya que necesito distraerme un toque. Tuve una semana muy remadora, emprendedora y mamá que ni contar. Gracias y besos, gracias, Lore. Me gusta, ¿eh? ¿En qué sos bueno? ¿En qué sos súper? Obviamente esto viene en el marco de que hoy es jueves, de que hay estrenos y se estrenó Supergirl. Entonces queremos saber en qué sos bueno vos que estás del otro lado escuchando. Puede ser en algo cotidiano, obviamente. ¿En qué te dicen que sos bueno, que sos súper bueno? La consigna para que me vayas contando en el WhatsApp y de esa forma participar por entradas para ir al cine. Así que manda tu audio 11 50 25 95 10.
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0: 10:34. Cristian Castro, no podrás. La temperatura que queda en 17. De a poquito vamos llegando a la máxima para hoy, 13 grados. Seguimos con la temperatura que va subiendo hasta el sábado, pero la temperatura bien del Mundial, sí. Y vos sabés que a mí me gusta contarte cositas random del Mundial, como por ejemplo esta noticia que me causó mucha ternura. Es una pareja que lleva 60 años juntos y ya vivió 8 Mundiales siguiendo a la selección. Se tratan de Víctor y Mónica, que llevan obviamente muchos años de relación y van a los Mundiales desde Francia 98, no se pierden ninguno, van siguiendo a la selección. En total ya viajaron a 8 Copas del Mundo y esta edición 2026 obviamente volvieron a acompañar al equipo en Estados Unidos. Dijeron, esto yo no me lo pierdo, y contaron cómo fue esta idea. Dijeron, la idea de ir al primer mundial en 98 surgió porque a Víctor le gusta mucho siempre pensar cómo poder viajar. Fue lo que contó Mónica, obviamente, hablando de él. Y dijo, el 2022 fue muy lindo, fue divino, porque se tuvieron que quedar en Dubái. Porque en Qatar ya no había lugar, así que iban y venían quien pudiera, ¿no? Tener ese problema. Me encanta, te digo. Pero destacaron algo muy importante, que es que tuvieron momentos muy lindos, porque conocieron a muchas personas, aunque el equipo no salga campeón, dice, todas las experiencias fueron lindas. Y lo lindo es encontrarse y compartir la experiencia con hinchas de todas partes del mundo. Dijeron que esta edición, por ejemplo, le falta el clima de convivencia, ¿eh? Para mí, porque recién está empezando, pero bueno, que a comparación de otras, se encontraban a muchos fanáticos de distintas selecciones en un mismo lugar, y que a esta, particularmente, que recién empieza, le estaría faltando como el empujón, así que ojalá que puedan vivir lo mismo que vivieron ya en 8 mundiales con tanta energía. Y bueno, vamos a confiar desde acá en Víctor y Mónica para que tener suerte, ¿quién te dice, eh? Así que, ¿quién pudiera ser como Víctor y Mónica, que llevan 60 años juntos y ya vivieron 8 mundiales siguiendo a la selección argentina?
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1: Hola, buen día. Soy Isa, de la Villa 31.
2: Hola, Isa.
1: Lo que más sé hacer y me son mis superpoderes es la cocina. Todo el mundo me lo dice. Saludos, estoy de mi trabajo. Buena música.
2: Mira, yo tengo que testear si eso es cierto o no, así que Freire 932, acá todo el equipo de la mañana estará muy contento de recibir las cosas ricas. ¿Qué haces? Bueno, la consigna para que te ganes entradas para ir al cine es que me cuentes en qué sos súper. Hola.
3: Hola, ¿todo bien? Acá Francisco y Luzango. En lo que yo soy súper es en ser papá de mi hija. Creo que soy un súper papá, en eso me está.
2: Me encanta, esa es la actitud, a ver... Por acá, hola, buen día, soy Pablo y trabajo en una zapatería en el barrio de Flores. Soy muy bueno vendiendo zapatos. Cada mujer que entra, algo se lleva. Y si no tienen plata y solo vienen a mirar, les regalo algo dulce para que vuelva. Muy, muy pícaro, ahí está. Esa es la clave, por eso sos bueno, amigo. A ver, hay uno más por ahí. Hola, buen día.
4: Buen día, buen día, ¿cómo va? ¿Todo bien? Mi nombre es Nahuel y bueno, creo que soy bueno haciendo comidas al disco. Y también jugando al truco. Que tengan un buen día.
2: Mira, me gusta, ¿eh? Bueno, seguís participando, acuérdate, 11 50 25 95 10, tu audio para contarme en qué sos bueno y ganarte entradas para ir al cine.

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Las 11 de la mañana, buen día, nueva hora. Ahora sí, linda la temperatura, el clima, el cielo despejado, 10 grados 7 en este jueves. Buenas canciones para acompañarte. Mira, Madonna dentro de un rato va a sonar la música de Virus, Ricky Martin, un poco de Dua Lipa, Turf, Benson, Boon, BTS y muchos artistas más. Soy Caro Martínez, estoy con vos en 95.1. Bienvenidos.

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0: David Bisbal, Ave María, 11 de la mañana, 8 minutos. A ver qué pasa con el tránsito en esta mañana de día jueves. Avenida Córdoba y Maure, corte total, altura Jorge Newbery por un incidente. También Mercedes y Avenida Gaona, corte total también por otro siniestro. Y la autopista 9 de Julio Sur, altura Suárez, ya esto es desde temprano por el incidente. Todavía hay corte parcial sentido al centro.
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11 de la mañana, 15 minutos, temazo de Virus. En esta mañana de día jueves quiero contarte algo muy insólito que pasó en Puerto Madryn. Y fue que la justicia condenó a un hombre a 8 meses de prisión por una serie de robos, amenazas y también daños a vecinos en comercios de la ciudad. Que él fue robando distintos productos de locales céntricos como chocolates, latas de atún, escabeches, hasta anteojos y bebidas alcohólicas. Pero lo más llamativo fue que robó un par de pantuflas del sapo Pepe. Como estás escuchando, no te estoy haciendo chiste, es real. Efectivamente fue lo que más llamó la atención, por eso salió en todas las noticias. Obviamente trascendió por lo más importante, que es esta serie de amenazas y daños a vecinos de la ciudad de Puerto Madryn. Y ahí se disparó todos los robos que había hecho anteriormente, como te decía, los locales céntricos de las de Puerto Madryn. Y ahí se disparó todos los robos que había hecho anteriormente, como te decía, los locales céntricos de la ciudad.

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1: Buenos días, Metro Power Hit, la mejor radio de Argentina.
2: Claro que
1: habla
2: sí.
1: Daniel el Canillita de Ciudad Evita. Yo soy súper consiguiendo mercadería y ofrecerle a los clientes.
2: Bien, bueno, me parece perfecto. Ahí siempre sonamos, ¿eh? Siempre el mensaje de Daniel, así que buen día si estás del otro lado. La pregunta es, ¿en qué sos súper? Obviamente teniendo en cuenta que hoy es jueves, día de estreno, generalmente se lanzan muchas películas acá en Argentina y una de las que se lanzaron fue Supergirl, que como te contaba, algunos sentimientos desencontrados de si realmente fue buena, si cumple con el mood de superhéroe, no sabemos, pero me agarré un poco de eso y te pregunto a vos, ¿en qué sos súper? ¿En qué sos bueno, buena? 11 50 25 95 10. A ver, hola.
3: Hola, Carito, buenos días, ¿cómo estás?
2: Bien.
3: Bueno, te cuento, tengo varios oficios.
2: A ver.
3: Entre ellos, ser estilista, que es la base de todo lo que entra en mi casa.
2: Uh-huh.
3: Y me considero súper buena, ya que viene la gente, las chicas, y como caídas, bajoneadas. Les saco una sonrisa cuando se van. Y una me mandó un mensaje y me dice, volví a sonreír con vos.
2: Ah, yeah.
3: Y otra, quedé genial. Y esos mensajes que te digan, estás con la mejor, quiero ir con esa chica. No, es tremendo. Entonces me considero una mejor estilista en ese sentido. O sea, mi trabajo, ¿sí? Nada, eso. Gracias.
2: Me encanta. Ella te deja linda y además te levanta la autoestima. Ahí te vas con una sonrisa sí o sí. A ver, por acá, Pablo de Benavides. Muy buenos días. Yo me considero muy bueno en tener paciencia, tomar las cosas muy tranquilo y siempre buscarle el lado positivo a las cosas. Vamos, Argentina. Ahí está. Ya está Pablo hinchando por la selección que juega el sábado. Una más. Hola, buen día.
4: Hola, buen día. Mi nombre es Gustavo.
2: Hola,
4: bueno,
2: Gus.
4: Diría que soy muy bueno junto a mi hija en preparar chipa o chipa. Nunca supe cómo se dice. Los hago de salame,
2: chipa.
4: Bueno, con cheddar, los tradicionales.
2: No,
4: los saco
2: hambre,
4: bien Gustavo. Calentitos y son riquísimos, riquísimos. Y la verdad, aparte los vendo. Así que, bueno, le mando un abrazo y vamos por esas entraditas para el cine. Llevo chipa si gano, ¿eh?
2: No, pero lleva chipa antes, trae chipa antes, claro, tenemos que testear. Acá la producción muerta de hambre, mira, te digo, Freire 932. Así que todo el que quiera que nosotros testeemos comida, pero estamos recontra dispuestos a hacerlo. Yo quiero que me cuentes al 11 50 25 95 10, ya sabes, esa es la forma de participar. Me mandás un audio contándome en qué sos súper, en qué sos bueno, en qué sos buena. Estás participando por entradas para ir al cine.
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0: 11 de la mañana, 36 minutos. Ricky Martin en Metro Power Hits 95.1. La bomba. Seguimos vibrando con el Mundial. Seguimos vibrando con Argentina. Y me remonto a el lunes pasado, donde nosotros jugamos, ganamos, ya clasificamos a 16avos, pero ese día también jugó Jordania contra Argelia, que perdió, y ese día ya supo que iba a quedar eliminada del Mundial 2026. Y en ese momento, antes de, obviamente, bueno, aceptar la derrota, ya la aceptaron, igualmente van a jugar contra Argentina este sábado a las 11 de la noche en Dallas, pero ya se adelantaron ahí y hicieron despedida, sí, dejaron regalos y una carta como despedida del Mundial a toda la organización. En el vestuario fue, en el partido, como te contaba, de este lunes que pasó junto a Argelia. Un gesto muy lindo de agradecimiento, ¿eh? En el vestuario lo que dejaron fueron dulces tradicionales de su país, llaveros, pines y una carta, obviamente, de agradecimiento exclusiva para toda la organización de este Mundial 2026, agradeciendo la hospitalidad y la experiencia en su primera participación mundialista, que fue algo histórico, un logro muy, muy importante para su país. Así que, bueno, por más de que ya estén eliminados, esa fue la acción súper linda y generosa en modo de agradecimiento a esta parte histórica, ¿no? Como te contaba, es la primera vez que participan de un mundial y ahora le queda por último este sábado, 11 de la noche en Dallas contra Argentina.
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0: 11 de la mañana, 48 minutos. Turf, pasos al costado. En el WhatsApp se siguen sumando, me gusta, ¿eh? 11 50 25 95 10. ¿En qué sos súper? ¿En qué sos bueno? A ver, buen día. Yo trabajo poniendo porcelanatos y dicen que mi trabajo es muy prolijo. Bueno, felicitaciones. Ahí está. ¿Esto sabes por qué es? Para ganarte entradas para ir al cine. Siguiendo la línea de Supergirl, bueno, ¿en qué sos súper? ¿En qué sos bueno? Algo que te destaque. ¿Quién está por ahí? Hola, buen día.
1: Buen día, Caro. Mi superpoder es la paciencia. Nada me perturba. Bueno, o quizás sí, un poco. ¿Qué? Bueno, no sé. Lo que sí, me encantaría ganar las entradas para poder despejarnos un poco con mi pareja y poder ir al cine. Muchas gracias.
0: ¿Sabés qué tiene vos de que tiene paciencia, eh? Muy dulce, un poco indecisa la amiga, porque no sabía si sí o si no, pero me gustó esa actitud. Mucha paciencia, a ver, por acá se van sumando. Hola, yo me considero super mamá por tres. Cocino para los chicos para ir al colegio, enfermera, me encanta mi profesión y me vendría bien una distracción. Soy Nancy de Glew. Bueno, amiga, ojalá, ¿eh? Todos los que estén mandando mensajes están participando, así que ya sabés, si vos querés sumarte, si querés entradas para ir al cine, me vas contando en el WhatsApp con tu audio al 11 50 25 95 10 en qué sos buena, bueno, en qué sos súper en esta mañana de día jueves. ¿Y qué te dice el fin de? Tenés la salidita al cine. Mesita, Nicki Nicole, una foto remix.

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Las 12 del mediodía ya de este jueves 25 de junio. Un ratito más me quedo en vivo hasta la 1 de la tarde con lindas canciones para acompañarte. Soy Caro Martínez, estoy con vos en 95.1. Bienvenidos.

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0: me amas, Luis Miguel, 12 del mediodía, 8 minutos. Me agarró un poco de calor, claro, porque ya estamos en la máxima, 12.2, la temperatura, todo el abrigo que te pusiste a la mañana es el que te va sacando de a poco. A ver, ¿cómo sigue esta temperatura mañana viernes, último día de la semana por fin, eh? Mínima de 5, máxima de 14, cielo parcialmente nublado, sábado. Mínima de 7, máxima de 17 con el cielo parcialmente nublado. Y el domingo, último día del fin de semana, mínima de 9, máxima de 14 grados con el cielo nublado.
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1: Hola chicos, soy Yanni de Ituzaingó. Yo soy muy, muy, muy buena para comprar regalos. No sé, tengo como ese poder de dar con el obsequio exacto que sé que está esperando a la otra persona. Cuando trabajaba en algún momento en una oficina y teníamos que comprar los regalos de cumpleaños, yo era la encargada de eso. Ahora me encargo de los regalos para las maestras, para el Día del Maestro. No sé si no me voy a poner una empresa de eso, de asesorar.

0: casamiento y compra de regalos.
1: Me gusta.
0: Les mando un beso y ojalá me gane las entradas.
1: Sí, está buena la idea. No sé si existe algo así, te digo, pero viene bien. Porque a veces te da un poco de fiaca, ¿viste? Pensar qué le regalamos a tal para el cumpleaños. Hay alguna amiga siempre que se pone a 10 y cumple ese rol en el grupo, ¿viste? O es repartido, quizás. Pero bueno, me gusta. ¿En qué sos bueno? ¿En qué sos súper? Por acá, hola, Caro, buen día. Yo soy muy paciente. Excelente atención a los clientes y muy prolija en hacer los muebles de pino que me encargan. Me felicitan y por eso me explota el corazón de emoción y alegría. El boca a boca es lo mejor. Sí, amiga, bueno, Clau, felicitaciones. Ahí estaba. Ella buena en atención a los clientes. Hay que tener paciencia para eso, ¿eh? 11-50-25-95-10. Hola, hola.
2: Hola, Caro. Mi nombre es Romina.
1: Hola, Rom.
2: Yo soy una super mamá. Ah. No sé si hago todo bien, pero trato de dar lo mejor a mis hijas y ser una super mamá.
1: Super mamá, claro. Esto empezó porque hoy es jueves, día de estreno. Te estamos regalando entradas para ir al cine y salió Supergirl. Entonces, ¿en qué sos super? ¿En qué sos bueno? A ver, uno más. Hola.
3: Hola, buen día, Caro. Te habla Diego, chofer de aplicación.
1: En hola, Diego.
3: Soy bueno en ser una persona original.
1: Chao.
3: Que tenga un buen día.
1: Ah, me dejó ahí picando, claro. Bastante original porque no me dicen que es bueno. Muy astuto el amigo. 11-50-25-95-10. ¿En qué sos bueno? ¿Y en qué sos buena? Y te ganas entradas para ir al cine, ¿eh?

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0: hoy con el Mundial. Bueno, prepárate porque desde las 5 de la tarde ya se define todo. El grupo E, Alemania, que juega contra Ecuador en New Jersey. También Costa de Marfil, que se enfrenta a Curazao en Filadelfia a las 8 de la noche. El grupo F, Túnez, juega contra Países Bajos en Kansas, Japón con Suecia en Texas. Y la jornada se cierra a las 11 de la noche por el grupo D, Turquía frente a Estados Unidos en Los Ángeles y Paraguay contra Australia en San Francisco.
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1: Hola, Metro Power Hit. Hola, Caro. Buenas. Quiero participar Hola. Por las entradas. Yo soy Jessica, acá de Moreno. ¿En qué soy buena?
2: A ver.
1: Soy buena... Bueno, soy chef, así que debería ser buena cocinando. Cocino para casa. Bueno, soy súper mamá de dos niñas que tienen una vida muy activa entre club y colegio. Al pie del cañón en un montón de situaciones, así que creo que me la recontra merezco ganarme las entradas para ir al cine.
2: Me gusta, me lo recontra merezco, claro que sí. A ver, uno más. Hola, buen día.
3: Hola, Caro, buen día. Acá Rafael, zona de colegiales. Yo soy súper para limpiar los vidrios, súper. Así que me gustaría participar para ganar las entradas para ir a ver con mi señora.
2: ¿Cómo es la técnica de limpiar bien un vidrio y que no te quede la marquita, no? Nos tiene que enseñar Rafa por ahí. Bueno, amigos, en minutos ya voy a decir quién es el ganador o los ganadores. Al 11 50 25 95 10, todos que siguen mandando audio. Gracias por participar, así que en un ratito anuncio ganador o ganadora de las entradas para el cine.
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0: minutos para llegar a la una de la tarde. ¿Quiénes se llevan las entradas para ir al cine? A ver,
1: yo.
0: ¿Vos?
1: Sí.
0: Me parece que no. A ver,
1: hola.
0: Hola.
2: Hola, buen día, mi nombre es Gustavo. Bueno, diría
0: hola,
2: que soy muy bueno junto a mi hija en preparar chipa o chipa. No,
0: ah,
2: no sé cómo se dice. Los hago de salame, bueno, con cheddar, los tradicionales. Los saco bien calentitos y son riquísimos, riquísimos. Y la verdad, aparte los vendo. Así que, bueno, le mando un abrazo y vamos por esas entraditas para el cine. Llevo chipas y gano, ¿eh?
0: Yo creo que la producción lo eligió por esto. ¿Cómo son acá muertos de hambre, eh? Muertos de hambre esta producción de la mañana de Metro Power Hits. A ver, ¿quién más? Hola.
3: Buen día, Caro. Mi superpoder es la paciencia. Nada me perturba. Bueno, o quizás sí, un poco. Bueno, no sé.
0: Indecisa.
3: Lo que sí, me encantaría ganar las entradas para poder despejarnos un poco con mi pareja y poder ir al cine. Muchas gracias.
0: Beso grande. Ahí están los dos ganadores. Un par de entradas para cada uno. ¿Vos en qué sos súper? Esto te cuento, ¿sabés por qué?
1: Ay,
0: ¿empezamos
1: no.
0: a hacerlo?
1: Sí.
0: Porque se estrenó Supergirl. Y hubo mucha repercusión, buena y mala, pero
1: sí.
0: Como hoy acá en Argentina jueves es día
1: jueves,
0: de estrenos,
1: sí, de estreno.
0: Dijimos, bueno, regalamos entradas para el cine, pero que la gente nos cuente en qué es son supers, en qué son buenos, en qué se destacan. ¿Vos en qué te destacás?
1: Ay, no sé, es muy difícil porque no me gusta.
0: En la cocina, Nicolás, lo sé
1: bueno,
0: yo y vos no.
1: Bueno, pero a mí me da vergüenza decir, ay, yo soy bueno en esto o en aquello, no sé, que lo diga el que me conoce, a mí no me va.
0: Yo soy buena patinando sobre hielo, por ejemplo.
1: El triple axel.
0: Todavía no me sale.
1: ¿No te sale?
0: Ya me va a salir.
1: Es muy
0: que
1: difícil.
0: Triple, muy poca gente acá en Argentina hace triples.
1: Ah, ¿por qué?
0: Y no sé, porque no le dan mucha importancia al deporte, lamentablemente.
1: Claro.
0: Sí.
1: Pero hay que ensayar mucho porque
0: hay
1: para
0: que practicar, lógico.
1: Enseñame una cosa. Una cosa es el patín de esos que cuando yo era niño tenían como cuatro rueditas.
0: Ajá.
1: Y otro es el que tiene el filo ese, que es el patinaje
0: cuchilla.
1: Sobre hielo, la cuchilla, que es muy peligroso, me parece. Me da como una cosita de miedo, pero son dos ámbitos distintos o es lo mismo. Me pregunto porque de pronto quisiera aprender un poquito del tema. Cuando veo esas competencias de gente que baila y hace unos giros, unas vueltas, me encanta igual ver el patinaje sobre hielo, pero nada, vos sos la que sabe del tema.
0: Es diferente. Uno es sobre ruedas, sobre asfalto, cuatro ruedas.
1: Claro.
0: Hay otro que es inline, que las ruedas van en una línea muy similar a cómo se patina sobre hielo en una cuchilla, pero también es sobre asfalto.
1: ¿Los rollers de la gente que va a Palermo?
0: No son los rollers, es un poco más profesional que los rollers. Pero para que te des una idea, se llama inline porque justamente las ruedas están en una línea como los rollers.
1: ¿Y dónde se patina ese?
0: ¿Cómo?
1: ¿Dónde va hay que ir?
0: Para inline.
1: Sí.
0: Y tenés tus patines, puedes ir a cualquier pista de asfalto, quizás en algún club, o si los tenés, puedes andar por la calle.
1: Ah, mira.
0: Sí.
1: ¿Y dónde se compran?
0: Y lo compras en alguna casa
1: de
0: patines, acá en Argentina, o las buenas botas se compran en otros países.
1: Qué equilibrio que
0: en
1: hay que
0: Italia,
1: tener, ¿no?
0: Por ejemplo.
1: Ay, bueno.
0: Se
1: cuando
0: traen de afuera y cruzan los dedos para que la aduana te lo deje pasar.
1: Claro, porque si te ven con ese te piden un impuesto.
0: Y algo, ¿viste?
1: Alguna moneda.
0: Y a menos que tengas, no sé, algún...
1: ¿Conocido?
0: Iba a decir algún pendrive, ¿viste? Que bueno, ahora está de moda. No sé, o quizás
1: yo.
0: Abrís un placar y te encontrás con cosas ahí
1: sí.
0: Y lo podés comprar. No sé, cada uno tiene la suerte diferente. A mí no me pasó eso, ¿eh?
1: Cada uno con su vida hace lo que quiere.
0: Y sí, mirá, ¿quiénes somos nosotros para opinar?
1: Es todo un tema.
0: Es todo, ¿viste? Cuando te querés salir de un tema decís, es todo un tema.
1: Y sí, ¿qué va a ser? Pero bueno, acá estamos.
0: Bueno, a disfrutar de este día.
1: Sí.
0: Yo tengo un poco de calor, no sé si es porque me abrigué de más.
1: Vos estás con ese pullover que parece... ¿Por qué tanto abrigo? Acá tenemos el aire.
0: Pará, no critiques mi pullover, es hermoso.
1: No dije que no sea el hermoso.
0: Estoy
1: digo,
0: abrigada.
1: Acá estamos,
0: abrigada.
1: Yo estoy en remera y si fuera por mí estaría en ojotas y bermuda.
0: El team verano la está pasando muy mal, ¿eh?
1: Y acá estamos, pasándola horrendo este frío que ustedes tanto venían. No sé qué les gusta de este frío.
0: No, ya empezó.
1: No, la nariz tapada. Sufro para ir a natación, me tengo que poner 17 camperas. No.
0: ¿Cómo es natación en invierno?
1: No. Igual que en verano.
0: La pasás horrible.
1: Ah, en cuanto a... Es, no, en realidad es el traslado del... ¿De qué aplauden?
0: Que acabas de tirar un chiste. Claro,
1: sí, ¿cómo? Sí, ¿qué les pasa?
0: Aplaudieron todos acá, ustedes no lo ven, pero claro, dijo algo mío, claro. Tiró el chiste de la tarde.
1: Y bueno, claro, no, Carolina reaccionó. Claro, lo mismo, en la verdad, de la misma forma. Lo único que pasa es que te tenés que trasladar desde la pileta al vestuario, ahí pasas un poco de frío. Y a veces hay gimnasios que el agua no está tan como a mí me gustaría. Está bien la pileta para
0: ahí
1: los que nadan. No es una queja, es solamente una observación. Entonces yo la sufro. Pero bien,
0: ¿qué podrían
1: bien
0: mejorar los gimnasios para que vos estés un poco más feliz en esa situación?
1: No me hagas hablar porque sabes que se me cae el cabello.
0: Hablar sin decir no.
1: Y hay que administrar, a ver, hay gente que va y que no sé
0: nota.
1: Por qué va.
0: Ay, ¿cómo que no sé por qué va?
1: Y porque se ponen en el medio y no
0: hoy
1: te dejan
0: malo,
1: entrenar.
0: Malo,
1: no soy malo, soy realista. Yo digo lo que piensa todo el mundo.
0: A ver, dale.
1: Que hay gente que va y te ocupa la máquina y no se corre. Y uno tiene que aprender a...
0: De la natación a la máquina.
1: Es
0: ahora,
1: todo lo mismo porque el cuerpo hay que entrenarlo por todos lados. Bueno, lo mismo en los andariveles de natación. Hay gente que se pone en el medio y no entiende. Hay códigos.
0: Eso no está bien.
1: Vos seguramente cuando haces patina hay códigos de compañerismo, ¿no? Para respetar a tus compañeros y compañeras que patinan. Sí. Yo digo lo mismo para natación. Si vos estás nadando no podés ocupar la mitad del andarivel. Andarivel se entiende que es el espacio que vos tenés de...
0: Tu línea por la que tenés que nadar.
1: Exactamente, que está siempre dividida por esos esas sogas. Con flotadores pequeñitos que hacen...
0: Con las bolitas, ¿no?
1: Claro, que están ahí en el agua.
0: Bueno,
1: entonces,
0: ¿te querés quejar de algo más?
1: No es una queja, simplemente si yo estoy nadando con vos, Carolina,
0: sí,
1: y vos me
0: nademos.
1: Ves que yo estoy viniendo y voy a dar la vuelta, no salgas si vos nadás más despacio que yo, ¿entendés? Si la gente hace eso, vos estás por llegar y dar la vuelta y te salen y te frenan tu entrenamiento, ¿entendés? Entonces el código que yo digo es, si vos ves que tu compañero nada más despacio...
0: Esperamos.
1: Espero si soy el que nada más lento. ¿Se entiende? Nada, sí. es respeto.
0: Respeto por el otro.
1: Pero
0: corazón.
1: Disfrutemos de un deporte tan lindo que trabaja todo el cuerpo, como la natación.
0: Hay que hacer deporte.
1: Actividad
0: porque además
1: física.
0: Te despeja.
1: Sí,
0: ¿no?
1: Es lindo.
0: Una corridita cuando tenés algo en la cabeza que no parás de pensar, bueno, vas y corres.
1: Tal cual, es como es terapéutico.
0: Sí.
1: Sea lo que vos decís, correr, ir al gimnasio, levantar pesos, natación, patín, gimnasia artística, lo que sea. Hay que moverse.
0: Anda a sacar el día de pruebas acá. Anda, dale, vos que estás. Del
1: hay
0: otro
1: muchos
0: lado.
1: Gimnasios,
0: anda,
1: sí.
0: Anda a hacerlos, te motivamos a que julio empiece con actividad física.
1: Sí, qué lindo.
0: De repente somos positivos, ¿qué querés que
1: hay
0: te
1: que
0: diga?
1: Sí, totalmente, el corazón está ahí para que lo cuidemos.
0: Arroba sí. Nico Maldonado 87.
1: Arroba Caro Martínez
0: no
1: FA.
0: Es tan gruñón, si ustedes lo ven es precioso.
1: Ayer me atacaron por WhatsApp, me dijeron que estaba mala onda. Y justo una persona que había ganado un premio se lo voy a sacar, mira.
0: ¡No! Ahí va a confirmar que es mala onda.
1: Nah,
0: arroba Nico Maldonado 87.
1: Suban que subimos cosas lindas con Caro. Sí. Caro Martí, arroba Caro Martínez FA. Saludos a los seguidores que nos están en este momento, como hacemos, es una tradición ya. A los que
0: a
1: nos
0: ver,
1: siguen en vivo en este momento.
0: Sergio,
1: a ver, vamos.
0: Veo por acá también un emprendimiento.
1: A mí nadie. ¿Qué?
0: Bueno, no, de a poco
1: está,
0: se van sumando. Es que este wifi, yo te digo.
1: Te llamás amiga, ¿cómo es tu nombre?
0: Lo llora el wifi.
1: Que tiene nombre
0: bueno,
1: raro.
0: No me entiendo. Voy a retirar, te vas a quedar en esta tarde.
1: Sí.
0: Con linda temperatura.
1: Sí.
0: Me está gustando, ¿eh?
1: Bueno,
0: hoy te acepto el invierno. Ya mañana levantarse con 5 grados, te digo que no la pasó tan bien.
1: Y la semana que viene te quedas. Prepárate.
0: ¿Y qué pasó? ¿Se escucha mi mal?
1: Sí, ¿qué nos están sacando del aire? ¿Nos están censurando?
0: Te están censurando. Repetilo, a ver, ¿y la semana que viene?
1: Que la semana que viene se vienen temperaturas aún más bajas que las que tenemos
0: semana.
1: Chao,
0: me voy, me pusiste
1: bueno,
0: de mal humor.
1: Hay
0: chao.
1: Que pasar el invierno.
0: Chao, no me gusta esto.
1: Besis.

0: 13 grados, el cielo está despejado en estos momentos en la ciudad de Buenos Aires. No te dije la frase clave, la palabra clave. Buen provecho al que esté con algo ahí, con el tupper, con algo en la boca, con las empanadas, con la ensaladita, con los ravioles con mucho queso rallado, con el wok, con lo que sobró de anoche, con la tortillita de arroz, lo que sea, no importa. Me mandás una foto, dale. 11 50 25 95 10. Bruno Mars en Metro Power Hits 95.1. I Just Might.
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0: James Blunt, You Are Beautiful, a la 1 de la tarde, 28 minutos, 13 grados apenas la temperatura, armando este mediodía de ya jueves, ¿no? Qué poco que falta para el fin de semana. 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

0: cielo está despejado, 56% la humedad. Mañana, a ver, que es viernes, 5 la mínima. El cielo también algo parcialmente nublado. Máxima de 14, el sábado mínima de 7, máxima 17. Apenas sube la temperatura. Shakira en Metro Power Hits con Loba. ¿Qué partidos tenemos hoy? A ver, también el doblete, ¿no? Para tres horarios. A las 5 de la tarde, Ecuador-Alemania y Curazao-Costa de Marfil. A las 8 de la noche, Túnez-Países Bajos y Japón-Suecia. Y a las 23, ya cerrando esta jornada de partidos del doblete, Paraguay-Australia y también Turquía-Estados Unidos. Hoy empiezan tarde, ¿no? Siempre teníamos alguno a las 2, después quizá a las 4. De pronto aparecía alguno a las 12 de la noche, a las 11. Hoy, bueno, no, recién a las 5 de la tarde comienzan los partidos. Ya a la 1 de la tarde, 37 minutos. Estoy esperando tu mensaje, estoy esperando tu audio, estoy esperando tu foto también, de tu comida o de lo que quieras. En el 11 50 25 95 10.
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Miranda con Hola a la 1:47 y continúa en Autopista Buenos Aires-La Plata. La reducción de calzada por obras del nuevo cuarto carril sentido a La Plata desde el kilómetro 11 y medio hasta el 14 entre las zonas de Sarandí y Wilde. Para que lo sepas, 13 grados la temperatura en la ciudad.

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¿Cuál es el menú que estamos comiendo de rico? Buen provecho, ya a las 2 de la tarde en la Argentina, 13 grados de temperatura, de sensación térmica en la ciudad de Buenos Aires. Estamos en WhatsApp, sí, 11 50 25 95 10. Tengo a Sabrina Carpenter en un ratito, canción de Tambiónica, de los Jonas Brothers, Calle 13, Madonna, Vicentico, Britney, Taylor Swift. Así que está el éxito asegurado por acá con estos temazos en 95.1.

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0: Un dato que tiene que ver con los subtes, la línea que en estos momentos está circulando con servicio limitado entre las estaciones Plaza Miserere y San Pedrito, para que lo sepas. No hay demoras en la ruta 11, tampoco en la ruta 2. Con unos 13 grados que tenemos en la ciudad ahora, el cielo está despejado. ¿Qué onda tu jueves? ¿Qué vamos a hacer esta noche, mañana o el sábado? Está el partido, el tema de ¿qué vas a hacer con el partido? ¿Dónde se juntan? Sabrina Carpenter en Metro Power Hits con Tears.
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0: atención que tenemos a la línea A interrumpida por una causa técnica. Línea A está sin operar en estos momentos de los subtes. 2 de la tarde, 22 minutos, con 13.8 de temperatura. Nars Barkley Crazy en Metro Power Hits. 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

0: Calle 13, muerte en Hawái, en Metro Power Hits 95.1, 2 de la tarde, 30 minutos, el cielo está despejado, 13 grados, mañana mínima de 5, máxima de 14 con algunas nubes, el sábado, a ver, mínima de 7, máxima 17 con el cielo parcialmente nublado, ¿qué onda el domingo? 9 la mínima, 14 la máxima, con algunas nubes en la capital y los alrededores. ¿Qué partidos tenemos hoy en esta jornada, eh? 25 de junio, empiezan a las 5 de la tarde, doblete, Ecuador-Alemania y Curazao-Costa de Marfil. A las 8 de la noche tenemos Túnez con Países Bajos y Japón-Suecia. A las 23, ya cerrando esta jornada, hay otra vez dos, Paraguay-Australia y Turquía-Estados Unidos. ¿Vos cómo va tu tarde? Yo quiero saber, dale, 11 50 25 95 10.
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1: 3 de la tarde, 2 minutos, 13.8 la temperatura. ¿Qué onda vos? Ya llegaste a la parte de lo dulce en esta tarde. El alfajor de maicena o el bocadito ese que no puedo decir la marca, que tiene como dos colores. ¿Sabés cuál te digo? Ay, necesito uno, por favor. ¿Sabés qué? Tenemos buenas canciones. Estás en 95.1.

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0: Tengo acá el reporte que Julito me mandó por WhatsApp en el 11 50 25 95 10, y después también lo empecé a ver en Twitter. Tremendo, ¿eh? Se quedó ahí un camión como atrapado en un puente. Así que hay reducción de carril de los pesados en lo que es el enlace desde Panamericana hacia la Lugones, a la altura del shopping conocido, el Dotsi, para que lo tengas presente, ¿sí? Qué linda ella, ¿eh? 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Y quédate escuchando la radio porque tendremos sorpresas en Metro Power Hits con ella, con Ángela Torres. Esto era Vértigo.
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0: Tenemos un corte parcial de Triunvirato y Mendoza por un choque que se dio hace pocos minutos. También te aviso que está complicado en Triunvirato y Roosevelt, ¿eh? Ahí antes de cruzar la vía hay tareas en la vía pública que están allí complicando bastante el tránsito, para que lo sepas, sí, en esa esquina. La línea A ya reanuda su servicio. Hay algunas demoras todavía que quedan en la línea A del subte, pero para que lo sepas, ¿eh? Camila Cabello en Metro Power Hits 95.1 con Habana.
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0: Bueno, 3:36 en esta tarde con 13 grados de temperatura, cielo despejado. Para mañana viernes mínima de 5, máxima 14. El sábado 7 la mínima, 17 la máxima con algunas nubes. Y el domingo 9 la mínima y 14 la temperatura máxima que se espera para la capital y los alrededores. Partidos que tenemos en esta jornada. Atención, dobletes. A las 5 de la tarde, Ecuador-Alemania, Curazao-Costa de Marfil. A las 8 de la noche, Túnez con Países Bajos y también Japón con Suecia. Y a las 11 de la noche tenemos el otro doblete, el último de la jornada, Paraguay-Australia y Turquía con Estados Unidos. Te decía también recién que a las 3:36 me encantaría saber qué estás haciendo y podés reportarte desde el lugar del planeta en el que estés o por quién hinchás, no sé, lo que quieras. 11-50-25-95-10, WhatsApp habilitado, repito, 11-50-25-95-10.
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0: Es el amor, canción de Estelares. 13 grados la temperatura, unos 11 minutos que quedan para llegar a las 4. Qué fiaca, ¿no te agarra esta hora? 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Ponele. 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

temperatura en 13 grados, tenemos el cielo despejado. Para mañana, mínima de 5, máxima de 14, el cielo algo ligeramente nublado. Sábado 7 la mínima, 17 la máxima, sería lo más templado, ¿no?, de estos días. Y el domingo mínima de 9, máxima de 14, con algunas nubes en la capital y los alrededores. Bueno, ¿cómo estás vos? ¿Qué tal? Ya llegamos a las 4 y sí, quizás ya promediaste la jornada, el laburo. ¿Estás llegando? Bueno, que te vaya muy bien. Tengo a Dua Lipa, Adele, Green Day, Bad Bunny, Katy Perry, temazos en esta tarde. 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

0: algunas cuestiones que tienen que ver con el tránsito. Humberto Primo y San José, tenemos un corte por una manifestación en estos momentos. Premetro a horario, subtes a horario. Dua Lipa en esta tarde de Metro Power Hits 95.1 a las 4 y 11 minutos. Training Season.
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0: La potencia de Green Day en esta tarde de Metro Power Hits 95.1 a las 4 de la tarde, 24 minutos, Boulevard of Broken Dreams. Atención, Tren Belgrano Sur, Ramal González Catán, demoras y cancelaciones, hay problemas técnicos. Y te sumo otro dato de tránsito, en el acceso este un choque en Morón, kilómetro 16, sentido a Luján, carril izquierdo reducido, así que hay demoras en estos momentos para que lo sepas. Mientras tanto, qué mejor que tener buenas canciones con vos.
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0: Diego Torres, Julita Venegas, Sueños, la versión MTV Unplugged, ya a las 4:34 PM, con el cielo despejado, con 13.5 grados de temperatura. ¿Cuánto tenemos de humedad? Para que voy acá a actualizar para no decirte cualquier cosa, porque si no, no corresponde datos falsos. Bueno, no se me actualiza en este momento, ahí está, 53%. Mañana viernes mínima de 5 grados, máxima de 14, cielo ligeramente nublado. Y el sábado 7, la mínima, 17, la máxima. Partidos que comienzan en un poco tiempo, pocos minutos, El doblete de las 5 de la tarde, a ver, a las 5, claro, tenemos Ecuador-Alemania y también Curazao con Costa de Marfil. Más tarde, 8 de la noche, Túnez-Países Bajos y también Japón-Suecia. Y lo que cierra esta jornada de partidos, a ver, Paraguay-Australia, Turquía-Estados Unidos, estos que te acabo de decir, a las 11 de la noche acá en Argentina. ¿Vos cómo viene tu tarde? ¿Qué estás haciendo? ¿Ya comiste algo rico, algo dulce? ¿Es la hora del café batido, del café de la maquinita con el vasito y el palito ese incómodo? Contalo y compartilo en una foto, en un audio, en un mensaje escrito, en lo que quieras, porque tenemos muy buenas canciones, además de que te sumás vos, que eso es lo más lindo que nos puede pasar. 11 50 25 95 10.
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dirección autopista Buenos Aires La Plata, reducción de calzada por un camión detenido en el kilómetro 6, mano a la capital en estos momentos. Ya se liberó el tránsito, lo que pasó en el acceso este te conté hace un rato, ¿no, Morón? Kilómetro 16, sentido Luján, liberado ya. Abasónicos, Yegua en Metro Power Hits 95.1 a las 4 de la tarde, 47 minutos, 13.5, la sensación térmica en esta tarde divina de jueves. Fade, esto es Luna. Yeah.

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Están a punto de empezar los partidos, que son dos. Esperá que los busco acá. Tenemos Ecuador, Alemania y Curazao con Costa de Marfil. Te iré contando oportunamente los resultados. Ya a las 5 de la tarde en toda la Argentina. 13.5 la temperatura en la ciudad de Buenos Aires. Y en esta vuelta a casa tengo canciones hermosas para ti, como por ejemplo Rihanna, tenemos a Taylor Swift, Eros Ramazzotti, Aitana, Capital Cities, Luke Ra, Ed Sheeran, ¿qué más tengo? Amistades Peligrosas, ¿qué temas? 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

0: mañana por aquel Session 62-66 del Visa con J Balvin en la vuelta a casa a las 5 de la tarde, 10 minutos. Y justamente eso, 10 minutos y ya 3 goles en total entre los dos partidos que se están disputando en estos momentos. Mira, Ecuador 1, Alemania 1. En el caso de Ecuador el tanto lo metió Angulo y en el caso de Alemania, Sané. El otro partido, Curazao 0, Costa de Marfil 1, con el tanto de Pepe que fue a los 7 minutos, o sea, hace nada. Es lo que tengo para contarte de estos dos partidos que están en estos momentos al mismo tiempo, 10 primeros minutos del primer tiempo. Te iré contando en un rato cómo sigue la cuestión. 13 grados 5 la temperatura. La vuelta a casa de Metro Power Hits 95.1.
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0: Núñez, en Cuba y Ramallo, un accidente con un colectivo de la línea 130 y un auto, así que tenelo presente. Se comienzan a cargar demasiado, ¿eh? Los egresos de la capital federal panamericana a pleno en estos momentos. Poncho en Metro Power Hits con Please Me.
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0: 11 grados 2, la sensación térmica en la ciudad de Buenos Aires. Tenemos el cielo ligeramente nublado, 53% la humedad. Mañana viernes, atención, 5 la mínima, 14 la máxima, con el cielo parcialmente nublado. El sábado, 7 de temperatura mínima, 17 de máxima, con algunas nubes en la capital y los alrededores. Eros Ramazzotti en Metro Power Hits 95.1, la cosa más bella. ¿Qué onda con los partidos? A ver. Empezaron a las 5:12. Ecuador, Alemania, van 1-1, Goles de Angulo en el caso de Ecuador y Sané en el caso de Alemania. Y después tenemos también a los 33 minutos de este primer tiempo, Curazao 0, Costa de Marfil 1, con el gol de Pepe, que fue el tanto a los 7 minutos de haber comenzado el partido. Lo que me gusta de todo esto es que está Tori. ¿Sabes quién es Tori? Tori Penso, la árbitra que está ahí en Ecuador-Alemania. Bueno, una jueza que ha nacido en Estados Unidos, en Florida, tiene 39 años. Ella comenzó su trayectoria en las ligas profesionales de su país en el año 2015 dentro de la categoría femenina y registra un estilo de arbitraje firme basado en el diálogo constante con los futbolistas y un estricto control disciplinario del juego. En la actual Copa del Mundo, ella acumula participación como la máxima autoridad sobre el césped. Estuvo presente en el partido entre República Checa y Sudáfrica por la segunda jornada de la gran cita y su desempeño en aquel debut concluyó sin acciones polémicas ni errores de gravedad que alteraran el resultado final, que terminó 1-1. Así que ahí la estamos viendo. Qué lindo los partidos. Ahí ya más tarde, a las 8, tenemos Túnez, Países Bajos y Japón, Suecia a las 8. Y más tarde todavía, ya para cerrar esta jornada, a las 23, Paraguay, Australia y también Turquía, Estados Unidos.
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Esteban indica que está interrumpido el servicio del premetro, para que lo sepas, ¿eh? Servicio de premetro interrumpido ahora a las 5 y 45 en esta tarde de Buenas Canciones, La Vuelta a Casa en Metro Power Hits 95.1, Banda de Turistas Química. Y en Autopista Buenos Aires La Plata, el tránsito está sin demoras en ambos sentidos de circulación de momento. Crucemos los dedos, que estamos complicados, viste que la 25 de mayo también tiene muchos autos conectando con Delepiane. WhatsApp ya mismo, 11 50 25 95 10. Camisa.

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allí. Fresco este jueves, 11-2, la sensación térmica 6 de la tarde, un minuto. Feliz vuelta a casa, che. Tengo para vos a Miranda con Lali, en un rato a BTS, a Maluma, a Dua Lipa, a Daddy Yankee, a Adele. ¿Qué más? María Becerra, Culture Club. Me encanta la lista, estás en 95.1.

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0: autopista Buenos Aires La Plata, sentido capital de la provincia, sentido La Plata y hacia capital sin demoras. 6:13 en esta tarde de jueves, ya con la cabeza puesta obviamente en el fin de semana, el sábado a la noche a las 11, ¿no? Me parece que vos también estás en esa. BTS Swim en Metro Power Hits 95.1. 11.2 de sensación térmica. ¿Querés compartir algo? Ahí te espero, ahí te leo, ahí te escucho. WhatsApp 11 50 25 95 10.
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0: Mira, el choque reportado en la 25 de mayo, un motociclista herido a la altura de Sánchez de Loria, carril derecho restringido sentido Liniers, para que lo sepas, ¿eh? 6:23, 11:02, la sensación térmica, Calvin Harris, Sam Smith, Promises en Metro Power Hits 95.1, ¿cómo va tu vuelta a casa? Hoy es jueves, hoy me parece que se pueden armar plancitos.
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0: 10 grados 6, la sensación térmica 6 de la tarde, 30 minutos. Lola Young, Messi en Metro Power Hits 95.1. A ver, mañana viernes mínima de 5 grados, máxima de 14, algunas nubes. El sábado mínima de 7, 17 la máxima con el cielo parcialmente nublado. Domingo mínima de 9, máxima de 14 con algunas nubes también en la capital federal y alrededores. Partidos. Ya estamos a los 71 minutos de ambos. Digo ambos porque empezaron ya más temprano Ecuador-Alemania. 1-1. El gol de Ecuador, Angulo. El gol de Alemania, Sané. Curazao, Costa de Marfil. Va ganando Costa de Marfil 2-0. Los metió ambos, Pepe, los tantos, a los 7 minutos y a los 64, o sea, hace unos pocos minutos. Estaremos atentos a cómo sigue esto. Después ya te decía, ¿no? A las 8 de la noche, Túnez con Países Bajos y también Japón, Suecia. A las 23, ya finalizando la jornada, Paraguay, Australia y también Turquía, Estados Unidos.
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Ahora a los 77 minutos Plata metió. Y ya estamos a nada de que termine el partido. Ecuador 2, Alemania 1, Curazao 0, Costa de Marfil 2, La carga está sonando en esta vuelta a casa. Ni siquiera entre tus brazos. Bueno, un vehículo con desperfectos mecánicos en el acceso este, En Rodríguez, kilómetro 44, a la altura de Puente Gorriti. Hay allí móviles trabajando en el lugar y se registran demoras en estos momentos ya. Cuando quedan 14 minutos para las 7 de la tarde, ¿cómo se sintió la baja de temperatura, no? 16 ahora de térmica. María Becerra, corazón vacío.

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0: Algunas cuestiones de tránsito a esta hora. El premetro interrumpido, servicio interrumpido. Hay una manifestación que impide el correcto funcionamiento del servicio, para que lo sepas. En el acceso este tenemos también otro accidente. Zona de Moreno, kilómetro 38, mano a Luján, carril izquierdo reducido. Hay demoras, así que ya sabes, esto si justo estás por la zona. 10 grados 6, la temperatura ya unos 5 minutos para las 7 de la tarde. Miss Me Blind, temazo de Culture Club. Y a ver, mañana mínima de 5 grados, máxima de 14. El cielo algo nublado el sábado, 7 de la mañana. El sábado, qué lindo día, ¿no? A la noche. Epa, máxima 17, lo más cálido. Y el domingo mínima de 9, máxima de 14 grados. Michelle Quispe en la puesta en el aire. Soy Nico Maldonado. La licenciada Agustina Juárez más que lista, para quedarse con vos presentándote canciones hermosas en Metro Power Hits 95.1. Chau.
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conectados en la ciudad de Buenos Aires. Hola, hola, bienvenido, bienvenida. Qué lindo acompañarte un día más en este jueves. ¿Cómo viene tu día? ¿Ya estás terminando de trabajar? ¿Estás volviendo a casa? ¿En auto? ¿En el bondi? Bueno, tenemos lindas canciones para acompañarte, así que quédate acá con nosotros. En esta hora suena Coti, Coldplay, Alejandro Sanz y muchos artistas más. Soy Au Juárez, quédate en 95.1.

0: Robert Daisy sonando en Metro Power Hits cuando pasan 12 minutos de las 7 de la tarde. Bueno, hoy es jueves y jueves de sorteo. 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Hoy jueves estamos sorteando una bolsa de 7 kilos y medio para tu mascota. A ver, ¿cuál es la consigna? Bueno, hoy quiero que me cuentes cuál fue el susto más grande que te hizo pasar tu mascota, pero que después terminó como una anécdota, una historia que te hace reír. 11 50 25 95 10, mandanos tu audio cortito de no más de 30 segundos y contame, ¿se escapó tu mascota? ¿Desapareció por unas horas y después volvió a aparecer? ¿Se metió en algún lugar que no tenía que estar? Bueno, contámelo y participás por una bolsa de 7 kilos y medio de Natural Life. 11 50 25 95 10.
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Coti, Nada Fue Un Error, sonando en Metro Power Hits. Te cuento que autopista 9 de Julio, altura Avenida Suárez, hay corte total sentido provincia por un operativo policial y el premetro ya reanuda sus Power Hits. Te cuento que autopista 9 de Julio, altura Avenida Suárez, hay corte total sentido provincia por un operativo policial y el premetro ya

0: No sabíamos qué tenía. Se revolcaba, se refregaba la cara contra el piso. Fuimos a una veterinaria 24 horas porque era de noche y nada, se le había atascado un hueso en el medio de la mandíbula y lo sacaron en 2 segundos.
1: Ay, menos mal.
0: Lo cobraron como un cirujano de humano, pero
1: y
0: bueno.
1: Sí. Y sí, esas cosas salen caras, pero más cara saldría no tener más a la mascota. Entonces sí, hay que salir corriendo al veterinario cuando pasan esas cosas. 11 50 25 95 10, hola.
2: Mi perro se tragó esas lucecitas de colores de cotillón.
1: Sí.
2: Jugando, se la tragó. Y salimos corriendo al veterinario, le tuvieron que hacer una ecografía, todo de urgencia. Y al final el veterinario me dijo, deja que va a salir sola.
1: Ay,
2: y
1: no.
2: Fue así. Lo divertido fue ver en mitad de la noche la caca con lucecitas de colores.
1: Ay, me muero. No, es excelente. Claro, con las luces de colores iba a salir. Ay, qué gracioso, ¿eh? Che, me encanta. Gracias por compartirnos las historias. 11 50 25 95 10. Contanos cuál fue el susto más grande que te hizo pasar tu mascota y participás, por supuesto, por una bolsa de 7 kilos y medio para tu mascota de Natural Life. Acá seguimos, ¿eh? Con lindas canciones cuando pasan 23 minutos de las 7 de la tarde en este jueves frío, ¿eh? 10 grados tenemos en la ciudad de Buenos Aires, así que abrigate si andás afuera, si estás volviendo a tu casa. Suena Coldplay en Metro Power Hits, Trouble.

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0: Ya casi 20 minutos para las 8 de la noche. Lo que suena es Alejandro Sanz, Corazón Partido, en Metro Power Hits. Qué frío, que hace en este jueves. 10 grados tenemos en la ciudad de Buenos Aires. Y por supuesto que también seguimos con el Mundial, que qué manija nos tiene, ¿no? Bueno, a ver, ahora a las 8 de la noche van a jugar del grupo F, Túnez contra Países Bajos y también Japón contra Suecia. Del grupo D, a las 11 de la noche tenemos Turquía contra Estados Unidos y también Paraguay contra Australia. Y más temprano ya jugaron Ecuador contra Alemania. Del grupo E, ganó Ecuador 2-1, le ganó Alemania, y también Curazao contra Costa de Marfil, ganó Costa de Marfil 2-0. Bueno, día histórico, en el grupo E del Mundial. Ecuador le dio vuelta y le ganó 2-1 a Alemania, que empezó ganando Alemania, pero los dirigidos por Becachese reaccionaron con todo y se llevaron un triunfo gigante que los mete en la próxima ronda como uno de los mejores terceros. Y Costa de Marfil venció 2-0 a Curazao y logró una clasificación histórica. Es la primera vez en toda su historia que el seleccionado africano supera la fase de grupos de un mundial, metiéndose en la próxima fase como escolta. Bueno, posiciones finales. Alemania quedó líder con 6 puntos, Costa de Marfil segundo también con 6, Ecuador se clasificó con 4 y Curazao se despidió de la Copa con una unidad. Porque no es solo un mes.
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0: Adiós en Metro Power Hits. Atención porque en Acceso Norte hubo un choque, kilómetro 12, altura enlace con Avenida General Paz hacia el Riachuelo, sentido Acaba. Un vehículo, un herido, está la banquina y el carril lento obstruidos, así que circula con precaución si andás por ahí. Atención porque ahora nos escuchan también en Pehuajó, sonamos en Urban 98.5, así que quiero mandarle un beso grande a toda la gente de Pehuajó que nos escucha y nos hace el aguante. 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Bueno, 11-50-25-95-10. ¿Cuál fue el susto más grande que te hizo pasar tu mascota? ¿Y cómo terminó esta historia? Bueno, audios cortitos de 30 segundos. Quiero ir escuchando. Hola.
1: Bueno, lo más cómico que me sucedió con mi mascota fue viajando en el ascensor. Mi perro va sentado con dos señoras mayores que iban adelante. Eructa mi perro. La señora se da vuelta. Yo le digo, aunque no lo creas, fue el perro. Y la señora se da vuelta y me dice, mis nietos hacen lo mismo. Bueno, era para comentarles eso. Soy Claudio.
0: Pero mira qué loco, che, un perro que eructa. Nunca lo vi eso, me gusta. 11-50-25-95-10, hola.
2: Hola, buenas noches, soy Yamila. Hace un mes y medio atrás me despiertan a las 4 de la mañana la vecina de la planta baja diciendo que tenía un gato que se había caído y que estaban sangrando si era el mío.
0: Ay, Dios mío.
2: Yo vivo en un piso 7, lo empecé a buscar, no lo encontré. Resulta que vi que estaba la ventana abierta y que efectivamente era mi gato el que se había caído
0: no.
2: De 7 pisos y que sobrevivió. A las 4 de la mañana tuve que salir corriendo a la veterinaria, pero por suerte fue un susto y una anécdota, ya que bueno, hoy en día le quedó el apodo del Rengo.
0: Pobrecito, mi vida.
2: Me mando un beso grande.
0: Mi vida, bueno, menos mal que ahora está bien. Hay que poner redes en los balcones, Si tenés gatito, gatita, en las ventanas y en los balcones va redes. Bueno, 11-50-25-95-10, un audio más, hola.
3: Una anécdota de mis gatitos no, pero adopté uno, que yo soy su segunda familia. Vi cuando cayó desde el departamento, desde su casa, de un cuarto piso.
0: Ay, Dios mío.
3: Lo tuve que llevar rápidamente al veterinario cuando estaba yendo yo a mi trabajo a las 7:30 de la mañana. Me dio cosa porque podía haber sido uno de mis tres gatos. El gatito se llama Capitán. Lo terminé adoptando y nada, ahora lo visito, le llevo comida. A veces le he llevado a mis gatitos, pero se ponen a pelear, así que no los llevo mucho.
0: Mi vida, bueno, gracias. Gracias por compartirnos sus historias. 11-50-25-95-10. ¿Cuál fue el susto más grande que te hizo pasar tu mascota y cómo terminó esta historia? Audios cortitos, de 30 segundos. No te pases porque no los escuchamos, 11-50-25-95-10. Seguimos con lindas canciones en este jueves en Metro Power Hits. Lo que suena es Psycho, cosas que no te dije.

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3: 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Las 8 de la noche en todo el país, 10 grados en la ciudad de Buenos Aires. Abrimos una nueva hora en este jueves. Si todavía no fuiste a entrenar, hacelo. Levántate del sillón, cámbiate la ropa, ponete las zapatillas. Con el frío nos tiramos para atrás, pero tenemos lindas canciones para acompañarte mientras vas a entrenar. Así que dale, animate. En esta hora suena Ángela Torres, Charlie Puth, Maná y muchos artistas más. Soy Au Juárez, estás en 95.1.

0: 5 minutos pasan de las 8 de la noche. Suena Rihanna, Umbrella, en Metro Power Hits. Y están jugando ahora Túnez contra Países Bajos. Gol de Países Bajos, le va ganando 1-0 a Túnez a los 5 minutos del primer tiempo. Y también están jugando Japón contra Suecia, por ahora igualan 0-0. Acordate que estamos con el sorteo de Natural Life y esta bolsa de 7,5 kilos que puede ser para tu mascota. 11-50-25-95-10. ¿Cuál fue el susto más grande que te hizo pasar tu mascota y cómo terminó esa historia? A ver, hola.
1: Mi anécdota es cuando se soltó, mi nieto lo soltaron, abrieron la jaula y mis perros me lo quisieron comer. Tengo 3 perros, Sultán, Ratita y Brisa, son terribles.
0: ¡Ay, Dios mío!
1: Me lo comen vivo, Arturo. Le mando un besito a María de Piñeiro. Besito.
0: No, por favor, que se lleven bien, se tienen que llevar bien. 11-50-25-95-10, hola.
2: En las primeras vacaciones que hicimos a la costa con mi gato, un día volviendo de la playa, en un descuido, mi gato salió corriendo de la casa, encaró directo para el patio.
0: Sí.
2: Y no sabemos por qué, ya todos corriendo atrás del gato pensando que lo perdíamos y no lo veíamos.
0: Ay,
2: más.
0: Ay, yo me muero.
2: Antes de cruzar el arbusto del patio y perderlo de vista por completo, frenó, se quedó estático y llegamos de casualidad a agarrarlo y obviamente volver a entrar en casa.
0: Estatua, se quedó ahí, modo estatua, ay por Dios. Che, qué bueno esto de irte de vacaciones con tu mascota. Me encantaría llevar a mi gata a la playa, pero medio complicado porque la subís al auto y no le gusta para nada. 11-50-25-95-10, hola.
3: La anécdota que tengo con mis perros es, tenía 2 perros y tenía unos tachitos de pintura que se ve que no había cerrado bien. Pintura rosada y pintura celeste. Así que cuando llegué a casa me di cuenta que se habían tomado los 2 tachos de pintura.
0: No.
3: Y como siempre, terminaban la veterinaria porque eran terribles y se comían todo. Esta vez dije no. Así que lo único que quisieron comer o tomar, mejor dicho, fue agua durante toda esa semana.
0: Ay, Dios.
3: Y obviamente que la caca después tenía que juntarla, rosada y celeste.
0: Ay, no, es terrible esto. Porque encima, está bien, vos podés hacer lío ahí con las latas de pintura, pero tomarse la pintura es un montón. Bueno, seguimos recibiendo audios cortitos de no más de 30 segundos, 11-50-25-95-10, y esta bolsa de 7,5 kilos de Natural Life puede ser para tu mascota.
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0: Noches, favorita, sonando en Metro Power Hits. Y atención porque Países Bajos metió otro gol, le gana a Túnez 2-0. Bueno, y Ángela Torres que anuncia su segundo Movistar Arena para el próximo 8 de diciembre. 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

0: 1150259510. Estamos recibiendo audios cortitos de no más de 30 segundos y tenés que contarnos cuál fue el susto más grande que te hizo pasar tu mascota y cómo terminó esa historia. A ver, hola.
1: Hola, mi nombre es Agostina y mi anécdota fue cuando mi gata se subió a la cornisa de mi departamento donde vivía antes, en el noveno. Estaba en celo, yo había salido a comprar y cuando entré me la encuentro caminando en la cornisa, que era muy chiquitita, y para hacerla entrar, porque no me llegaban los brazos para agarrarla, la tuve que sobornar con comida y ahí pude hacerla entrar de vuelta.
0: ¡Ay, Dios mío!
1: Al departamento. Me hizo pegar un susto.
0: Qué nervios. Encima, cuando están en celo, es muy difícil tratar con las gatas en celo. Pero bueno, lo que sirve mucho es el atún. El atún no falla. 11-50-25-95-10. Hola.
2: Hola, hola, ¿qué tal? Buenas noches, soy Alejandro. La historia con Crystal, que es mi gatita, es que yo siempre que salgo a botar la basura, ella me espera en la puerta de la entrada y me ve. Pero ese día estaba justo cocinando, estaba todo prendido y salí a botar la basura, no cargaba la llave encima, y la vi como con la patita, empujó la puerta y me cerró.
0: Y chao.
2: Me quedé por fuera. El susto es que todo estaba prendido adentro en casa, la cocina.
0: No.
2: Bueno, saludos, gracias.
0: Claro, no, sí, los gatos son así, ¿viste? Te cierran la puerta, te abren la puerta, es una cosa de locos. 11-50-25-95-10, un audio más. Hola.
3: Hola, el susto más grande fue cuando la perrita se nos escapó a la calle, pero después la encontramos. Ella
0: Ay,
3: se
0: Dios.
3: Llama Luciana.
0: Menos mal.
3: Ese fue el susto más grande. Ella se llama Luciana.
0: Menos mal pero que
3: Rafa,
0: la encontraron.
3: De la matanza.
0: Muy bien, muy bien. Bueno, sí, menos mal que la encontraron porque se te va la mascota, se te pierde y no hay nada más feo que eso, la verdad. Bueno, 11-50-25-95-10, contanos vos también cuál fue el susto más grande que te hizo pasar tu mascota, contanos cómo termina esa historia y participás, ¿eh? Seguimos con temazos, Luis Capaldi, Someone You Loved.

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0: Las 9 de la noche y suena Maná, Mariposa Traicionera en Metro Power Hits. Bajó un poco la temperatura, 9 grados tenemos en la ciudad de Buenos Aires. Y qué manija seguimos, ¿no? Por la Copa del Mundo. Bueno, están jugando Túnez contra Países Bajos en estos momentos. Gana Países Bajos 2-0. Y también juega Japón contra Suecia. 0-0 va por el momento el partido. A las 11 de la noche tenemos Turquía contra Estados Unidos y Paraguay contra Australia. Bueno, y atención con la selección argentina, ¿eh? Scaloni prepara una rotación masiva para enfrentar a Jordania este sábado en Dallas. Con el primer puesto de grupo y la clasificación asegurados, Scaloni ensayó un 11 repleto de cambios para cuidar, por supuesto, las piernas de los habituales titulares. Messi no va a ir desde el arranque para preservarlo físicamente y en su lugar va a ir Alejandro Garnacho. Habrá modificaciones en todas las líneas. La saga central va a ser totalmente renovada con el ingreso de Germán Pesela y Leonardo Valerdi, ya que el Cuti Romero arrastra una molestia en la rodilla. El único que se mantiene firme en el equipo va a ser nuestro arquero, el número uno, el Dibu Martínez.
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0: Amaro, Te Quiero Igual, sonando en Metro Power Hits, cuando faltan 10 minutos nada más para las 9 de la noche. El tren Sarmiento circula con demoras y cancelaciones, así que tenelo en cuenta. 9 grados en la ciudad de Buenos Aires y seguimos acá con el sorteo de Natural Life y esta bolsa de 7 kilos y medio que puede ser para tu mascota. Tenías que contarme cuál fue el susto más grande que te hizo pasar tu mascota y cómo terminó esa historia. 11 50 25 95 10. Hola.
1: Hola, el gran susto que nos pegó la loca de la casa.
0: A ver.
1: Fue que se subió a la cama esta cucheta. Uh-huh. Y estaba jugando con las nenas y de repente de la nada se tiró al piso. Creímos que se había roto la mandíbula, tambaleaba, como que perdió el sentido. Fue
0: Ay,
1: horrible,
0: Dios.
1: Horrible, por suerte. Fue solo eso, un susto. Pero está muy loquita ella.
0: Está loquita. Bueno, menos mal que fue un susto, nada más. 11 50 25 95 10. Hola.
2: Hola, soy Mariela de Luján. El susto más grande fue con uno de mis perritos que estaba como ahogado, no sabemos qué le pasaba y era como quería vomitar. Y resulta que había encontrado un hueso de asado. En la tierra, obviamente.
0: Sí.
2: Y lo tuvimos que llevar al veterinario, lo tuvieron que sedar y sacárselo. Le había quedado atravesado en los dientitos y no lo podía sacar.
0: Ay, Dios
2: mío. Finalmente, felizmente, se lo pudieron sacar.
0: Menos mal. Qué mala sangre que nos hacen pasar estos animales, che. 11 50 25 95 10. Hola.
3: Hola, radio, ¿cómo están? Bueno, una madrugada mi nene nos despertó a los gritos desesperado porque nuestra gatita había decidido tener sus primeros 4 bebés uh-huh. en la camita de él. Entró corriendo a la pieza con uno de los gatitos,
0: sí.
3: gritando, tiene sangre, se está muriendo, mamá, gritaba.
0: Ay, no.
3: Con una desesperación nosotros saltamos de la cama, todo asustado. Y cuando llegamos nos encontramos con que la gatita estaba en pleno trabajo
0: claro,
3: de parto.
0: Era eso.
3: Así que terminamos en plena madrugada haciendo de parteros.
0: Mira.
3: Y ayudando a traer al mundo a 4 michitos hermosos.
0: Ay, Dios mío, qué experiencia esa, ¿eh? Ayudar a una perrita, a una gatita a tener sus crías. Debe ser una locura, muy impactante. Bueno, ya 9 minutos faltan para las 9 de la noche. En un ratito ya anunciamos al ganador o ganadora de este sorteo de Natural Life y esta bolsa de 7 kilos y medio que puede ser para vos, ¿eh? Seguimos con lindas canciones en este jueves en Metro Power Hits. Karol G, Provenza.

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1: 9 de la noche en todo el país, 9 grados en la ciudad de Buenos Aires. Abrimos una nueva hora con lindas canciones. En esta hora suena Ricardo Arjona, The Weeknd, Ricky Martin y muchos artistas más. Soy Au Juárez, quédate en 95.1.